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2: 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Siguen disfrutando de la onda grupera aquí en el show de Tony Franco, por supuesto, en Radio Sensación Digital.com.

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Y los iniciamos con Diamante Eléctrico. Sí, señor. Y una canción ganadora de los Latin Grammy. Estuvimos transmitiendo en vivo desde Las Vegas. Y en esa ceremonia, Diamante Eléctrico fueron nombrados como el mejor álbum de rock. Aquí tenemos para ustedes a este trío colombiano en los grandes años del rock and roll. Disfruten. A la one, 2, 3.

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0: Mira la sonrisa que le dio a Don Chema cuando escuchó "Quiero estar borracho".
2: Bienvenido sea yo, me llame yo.
0: Bienvenido sea usted, Don Chema, a los grandes años del rock. Saludo para los seguidores de mi amigo Alex Lora y el Tri.
1: Del dinero aquí traigo para pagar.
0: Eso nunca trae Don Chema.
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2: Sí, pero siempre me lo han fiado. Nomás salieron la cantina, no me dieron fiado.
1: Ya ni, tengo derecho.
2: Y ni me animé a pedir fiado.
1: Soy mayor de edad.
0: Ahorita nos dice por qué no se animó a pedir fiado, Chema.

0: también, mano.
1: Qué nuevas, qué nuevas.
0: Con otro se fue a parchar. O sea, se fue a parchar paredes, ¿verdad, mano?

0: enviamos saluditos a nuestro buen amigo Alex Lora, toda una leyenda dentro del mundo del rock and roll. One of the greatest legends in Mexico, Alex Lora en el Tri. Oye, cantinero, hey, bartender, that's the name of the song. So, Chema, a ver, díganos por qué no se animó a pedir fiado en una cantina.
1: Ahí está, déjame escuchar esa guitarra, mayor.

0: decíamos. Señores, oye, cantinero. Saludamos a toda la banda que sigue el rock and roll aquí en el show de Tony Franco, Radio Sensación. Te ofrecemos desde a toda banda mariachi y acordeón, también programas románticos como Serenata Romántica, Amor en el Aire, y también para echar una bailadita el programa de Rumba con Tony Franco en Radio Sensación. Pero también te ofrecemos los grandes años del rock and roll. A ver, don Chema, ¿por qué no se animó pues a pedir fiados si usted siempre nunca... No trae ni un centavo en la bolsa?
1: Sí, pero traigo muchas ganas.
0: ¿Ganas de qué?
1: Pues de pistear.
0: ¿Cuándo no? ¿Y por qué no se animó, pues?
1: No, pues ¿sabes qué? Llegué, iba yo llegando al Midway, ahí había un site que un papel, ¿verdad? Que decía un rótulo, decía, el último que pidió fiado, le partimos su madre. Y pues entonces, ¿cómo se va a animar uno a pedir fiado, man? Son unos diablos. ¡Diablo convertido azul!
0: Saludamos con mucho gusto a nuestro buen amigo Saúl allá en el DF, que tiene el programa en su estéreo a todo volumen. Y le gusta el rock and roll de los 60s.

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Recordamos este éxito con la Cruz de Tijuana. Saludo para todos los muchachones. Porque sí, la juventud se mantiene viva a través de los años cuando haces lo que te gusta. Para mi amigo Fer, para mi amigo Cristian, para mi amigo Héctor Chiqui.

0: 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Hey, muchachos, más despacito, más despacito. Tranquilos, andan grifos o qué rollo.
1: El Acapulco Rock, el Acapulco Rock. Todos están bailando, el Acapulco.
0: Ahí está mejor. ¿Saben quiénes son? Bueno, se los dejo de tarea.
1: El Acapulco ya está aquí.
0: Manolo Muñoz.

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para la banda de San Francisco, para Julieta, para Carlitos, para mi amigo Rodolfo. Y el buen Jorge Umaña, allá en la Bahía.

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1: Después de presentar al grupo Maná, tengo para ustedes un tema de mis grandes amigos del grupo Solas. Sí, quiero saludar con mucho gusto a Fabián Andino y a todos los integrantes de esta banda que nos traen su éxito, Endless Summer, aquí en el show de Tony Franco, los grandes años del rock and roll.
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1: Caifanes, para complacer a mi amigo Carlitos Hurtado aquí en la ciudad de Los Ángeles, que quiere enviar un saludo y dice para todos los seguidores de las Chivas.

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1: ¿Sabían ustedes que Celia Cruz cantó rock and roll también? No, la mulata de oro, señores. ¡Azúcar! Rock and roll song. Celia Cruz en The Cadillacs.
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0: Los Fabulosos Cadillac y Celia Cruz, y nos remontamos nuevamente allá por los 60s y Hanky Panky.
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0: Se escuchaba en las radios de México y Latinoamérica.

0: ¿Usted, Chema, se ha enamorado alguna vez en la cola de las tortillas?
1: Yo ya me enamoré de la cola de la que hacía las tortillas.
2: Ay, ay, ay, yo míralo.
0: Bueno, al menos es sincero, ¿verdad, Chita?
1: No, vieras que un colonón.
0: ¿Para comprar las tortillas?
1: No, el que tenía la tortillera, un colonón.

Saludamos con mucho gusto a mi amigo Richard Gutiérrez, gran saxofonista del este de Los Ángeles. Un placer, amigo, saludarte. Y aquí tienes tu tema con Bruce Springsteen. Dice que le encantó el concierto que tuvimos. Y usted lo puede volver a escuchar si se lo perdió con el Boss, The Boss del Rock and Roll. 2 horas y media en concierto en el show de TonyFranco.com.

de las grandes canciones de los Beatles, Yesterday, llega el grupo de actualidad, Zoe, nada, nada, absolutamente nada. Pero aquí sí hay mucha música para ti, los grandes éxitos.

Llegan los Abson de Frankie Gámez con este tema muy popular hace varias décadas. Anoche me enamoré, pero escuchamos una nueva versión de ese tema que fuera grabado hace mucho tiempo en este nuevo estilo. Nueva inyección de sabor y ritmo después de escuchar Riders on the Storm. Con The Doors tendremos a los Abson y la nueva versión, muy parecida a la anterior, llena de música, Anoche me enamoré. Aquí, en los grandes años del rock and roll, por supuesto, en Radio Sensación, donde escuchan los mejores éxitos de todos los tiempos. Riders on the Storm.

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0: Es buena la lluvia, don Chema.
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0: No.
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veras que qué buenos efectos para aquellos tiempos le hicieron a esta canción. Jinetes en el cielo, así le pusieron. Bueno, ese es otro tema. Jinetes en la tormenta, debe ser la traducción. Jinetes en el cielo era una canción que tocaban los Babies instrumental. ¿Recuerdan? Considerada también como rock and roll, aunque ustedes no lo crean. El rock and roll abarca diferentes estilos. Hay pop rock, rock pesado y tantas otras definiciones del rock and roll. Y aquí te las ofrecemos todas.

déjenme decirles un poquito de este fabuloso grupo de los Babies. Aunque creo que ustedes ya los conocen muy bien. Hermanos. Los hermanos eran Enrique, Carlos, Emilio, Graciela, Armando y Wilma Ávila Aranda, originarios de Tizimín, Yucatán, hijos de doña Josefina Aranda de Ávila y director de orquesta don Enrique Ávila Silva. Por cierto que, ¿saben ustedes que el papá no quería que fueran a ellos, a, se metieran a la música, se dedicaran a la música? Y precisamente cuando vieron el gusto que sentían ellos, sus hijos, por la música, entonces al final pues decidió apoyarlos. Y qué bueno que esto fue así, porque realmente los Babies hicieron historia dentro del ámbito musical. Nos dejaron tantas canciones. Y también este temita que ustedes estaban escuchando. Bueno, déjenme mencionarles algunos de los miembros. Enrique Ávila Aranda, la voz oficial de los Babies. Carlos Ávila, estamos escuchando en el requinto. Armando Ávila, también hermano, bajo y voz. Emilio Ávila Aranda, en la batería. Wilma, ella cantaba cuando integraban a los Babies, también a las hermanas. Graciela tocaba el contrabajo. Pablo Linares, el organista, el órgano eléctrico. Y después entró Geraldo Velasco en la trompeta. Le añadieron trompeta a la agrupación. Y los miembros más antiguos, estaba José Manuel Escalante, Sigifrido López, creo que sí se apellidaba López, que tocaba las congas, el saxofón, estaba Luis Vanegas, Edgar Bofil, tocó el órgano un par de años. Luis Alonso Escalante también tocó las congas. Y como ustedes saben, ellos se iniciaron en los últimos años de los 50s y a principios de los 60s, pues como todos los grupos, se iniciaron tocando en las fiestas, en los cafés cantantes, y pues en fiestas particulares. Y ya después, con el tiempo, ya para el año más o menos 62, 63, fueron ellos contratados para tocar en el Teatro Lírico por 3 años. Y les tocó alternar con grupos como los Rebeldes del Rock, los Teen Tops, los Hooligans, que también hicieron historia. Bueno, continuamos. Ahora sí, llegan los Upson.

Escuchábamos a la agrupación argentina con este éxito del año 1969. El grupo se llamaba La Joven Guardia y precisamente era Roque Narvaja quien cantaba este tema. Y por cierto que ya a finales de los 60s, llegando a los 70s, también tuvieron otro éxito, no con tanta fuerza como este que escuchamos, La Extraña de las Botas Rosas. Y que por cierto esa canción ustedes escuchaban a un bebé llorando al principio de ese tema. En otro programa vamos a compartir también ese tema de La Joven Guardia, exitoso grupo argentino hacia finales de los 60s, porque el rock and roll recorrió toda América Latina y los jóvenes se identificaron con él. Fue un movimiento que pues los adultos tenían ya su rollo, ¿verdad? Y los jóvenes no se identificaban con nada y el rock and roll les dio esa identificación. Lamentablemente en México, pues por un suceso que muchos de ustedes saben, sobre todo los que son rockeros y han seguido la historia del rock, pues fueron suspendidos los conciertos por unas malas palabras que se hicieron, estaban en televisión en vivo, ¿verdad? Y pues de ahí se agarraron para... mucha gente pensaba que el rock and roll era satánico porque muchos de los muchachos pues consumían drogas y andaban un poco locos. Entonces eso comenzó a que vieran al rock and roll de mala onda. Y por cierto que en México, el movimiento del rock and roll, muchos artistas como César Costa, que estaba con los Camisas Negras, Enrique Guzmán, con los Tin Taps y otros artistas como Yulisa también, se fueron a hacer su carrera como solistas, porque el rock and roll por muchos años fue vetado en México. Continuamos con los grandes años del rock and roll, the greatest hits of rock and roll of all times, and this is one of them. We're going to bring you the sounds of the Doobie Brothers, a song that came out in the early 70s. And you are listening to the music. That's the name of the song, Listen to the Music, in Tony Franco's radio show. Look us up under Tony Franco Radio Show. Don't put the apostrophe S, just my name, Tony Franco Radio Show.

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Aquí en Radio Sensación, los grandes años del rock and roll, que te presenta el Café Tacuba para saludar con mucho gusto a Emilio Jiménez, que nos pide este temita, ¿Cómo te extraño? Al estilo rock and rollero, raza.

al estilo de Café Tacuba. ¡Cómo te extraño! Continuamos con un grupo, los Grassroots. Este grupo, esta banda americana de rock and roll, que lograron colocar a varios éxitos entre los años 66 al 75, casi una década, de la mitad de los 60s hasta la mitad de los 70s. Y este grupo estaba integrado por Rob Creel, por Warren Edner, John Larson, Rick Koons, Terry Furlan, Burley Weber, Rick Kaling, Creed Bratton, Bill Fulton, Dennis Provisor. Estuvo activo, ellos se originaron en Los Ángeles, California, estuvieron activos casi 10 años. El grupo, podríamos decir que fue una creación de Lou Adler y el compositor P.F. Sloan. Bueno, vamos a presentarles a ustedes una de las canciones más populares de The Grassroots, a group that charted a few songs from the end of the 60s towards the middle of the 70s, 1966 to 1975. This was one of the greatest hits, very popular at that time. The Grassroots and Midnight Confessions, Confesiones de Medianoche. They were originated in Los Angeles, California.

de los 60 y 70 brincamos hasta la actualidad con el grupo En Fuga y su tema El Norte, la historia de muchos inmigrantes que llegan a este gran país por las vías del tren, donde muchos pierden la vida.

El Norte, así se llama la canción. El grupo se llama En Fuga. Recuérdalo, si te gusta la canción, la puedes pedir a nuestro teléfono 562-263-7626, cuando gustes.

0: Los populares lobos, el sonido de los noventas con ese tema, cuando volvieron a revivir las canciones de La Bamba, con Lou Philip Diamond, de artista principal. Y esto los hizo aún más populares. Ellos siempre llevan su música no solo de rock and roll, pero también interpretan muchos instrumentos de los tiempos de los indígenas. Si usted no ha visto nunca Los Lobos, yo le recomiendo, es un excelente show ver a este talentoso grupo de músicos, Los Lobos del Este de Los Ángeles.
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0: Bienvenidos sean todos ustedes a los grandes años del rock and roll.
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0: Bienvenidos al show de Tony Franco. Gracias por acompañarnos.
1: Prepárate para escuchar 3 horas de música romántica. Si vas manejando, si estás caminando, si estás en casa a punto de dormirte, donde quiera que nos estés escuchando, sabemos que estas canciones te traerán recuerdos de la persona amada. Y quizás esbozarás una sonrisa al recordarla, porque es parte de tu vida. O quizás una lágrima ruede por tu mejilla, porque ya no está más a tu lado. Pero hoy vamos a recordar esos momentos de felicidad que logramos arrancarle a la vida cuando estamos enamorados. Amor en el aire. 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

Estás escuchando el programa más romántico de la radio. Vamos a saludar con mucho gusto a Zoila, de parte de Jorge Luis, aquí en Los Ángeles. Dice que es su bello ángel. Zoila, recibe este tema.

Estás escuchando el programa más romántico de la radio. Y queremos aprovechar para enviar saludos al Club de Fans, el show de Tony Franco en Facebook. 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Estamos enviando saludos también a nuestros seguidores de Spreaker para Emilia. Gracias, Emilia, por seguirnos. Para Carmen Elvira Díaz Crespo. Gracias, Carmen. Para Wilson Pesantes Risco. Para Brenda Ramírez, Santiago Alfa Omega. Para Rosa Burgada. Para Jenny Artunduaga. Y para Luis Manuel Flores Olvera, al igual que Jaime Serrano. Adail Arcarranco, gracias por escucharnos, linda. También para Eduardo López, para Sara, para Estefanía Morelos, para nuestros seguidores en las redes sociales, Daniel Bonilla, Christopher Blatin Lovers, para Monse Fonseca, para Rita Pérez Solís. También estamos saludando a nuestros amigos de Facebook, para Anaí. Un saludo también para Teresa Ramírez, para Sherin, para Margarita, para Tirso Gutiérrez, mi buen amigo. Un saludito para ti. Un saludo para Esmeralda Alcocer. Vamos a tratar de enviar también saludos para todas las personas que están cumpliendo años. Para Obdulia Arriola también quiero enviarle un saludito muy especial. Para todos los del club de Marco Antonio Solís, el Buki. Les recordamos que tuvimos un concierto para el Día de los Enamorados con Marco Antonio y pueden entrar a nuestra página oficial www.elshowdetonyfranco.com y allí buscar este concierto con Marco Antonio Solís. Vamos a continuar con las dedicatorias y nuestras canciones románticas en este programa Amor en el Aire. Y este tema, Love Will Lead You Back, de Taylor Dwayne, del álbum Can't Fight Fate. Se lo queremos dedicar con mucho gusto a Mili Rodríguez, de parte de Jaime Ortega. Jaime nos escucha en la ciudad de San Diego y ella nos escucha aquí en Los Ángeles. Pues esperamos que muy pronto el amor pueda nuevamente a unirlos para seguir viviendo ese romance espectacular. Y si el destino así no lo quiere, recuerden los momentos más hermosos que compartieron juntos.

Estás escuchando el show de Tony Franco. Estamos enviando saludos con la siguiente canción a Alma Morales, de parte de su novio Enrique. Y también estamos saludando a los amigos que se están reportando a través de Spreaker para Julio Saucedo y también con mucho gusto para Alma Matías. Gracias por seguirnos a través de esta aplicación.

0: Buenas tardes, buenas noches, donde quiera que nos estén escuchando a través de radiosensaciondigital.com. Hoy por la tarde tuvimos un resumen deportivo de lo que ha acontecido este fin de semana. Bueno, ya estamos a solamente días ya de que empiece la Copa Mundial 2026 y estamos muy contentos, tanto las personas que residen en Canadá, en Estados Unidos y México, porque por primera vez se va a llevar a cabo en tres países. Ya puedes entrar a nuestra revista deportiva, el noticoto.com. Noticias deportivas y cotorreo del espectáculo. Aquí encontrarás ya los reportes acerca del Mundial, resultados de los partidos de las selecciones de México, que precisamente México derrotó a Ghana el pasado viernes por la noche, y también este sábado te traeremos reportajes en vivo de lo que sucede aquí en Los Ángeles en el partido de Australia frente a México, también desde el Rose Bowl el día sábado a las 7 de la noche. Amigos, el formato de la Copa Mundial FIFA 2026 tendrá 48 equipos divididos en 12 grupos de 4. Los dos primeros de cada grupo y los 8 mejores terceros avanzarán a los 16avos de final. Los equipos que llegan a la final del 19 de julio habrán disputado 8 partidos en total, uno más de lo que pasó en Qatar 2022, donde la selección de Argentina en penales se coronó campeona del mundo y estará defendiendo su título en este Mundial. Así que vamos a compartir con ustedes, quiero compartir con ustedes el reportaje de nuestro corresponsal en México, Juan Manuel Linares, del canal B8. Enviamos un saludo a nuestros compañeros de este canal deportivo y también del programa Fusión Deportiva. Y queremos compartir con ustedes el reportaje de nuestro corresponsal especial para Radio Sensación Digital y el show de Tony Franco, el reportaje de Juan Manuel Linares, quien estará compartiendo con nosotros también lo que suceda allá en México en los partidos del Mundial de esta Copa 2026. Vamos a escuchar este reportaje, primer reportaje de nuestro corresponsal Juan Manuel Linares para todos ustedes, aquí a través de Radio Sensación. Adelante, Juan Manuel.
1: ¿Qué tal, amigos de Radio Sensación Digital? Un gran saludo desde Guadalajara, Jalisco, México. Una de las sedes donde se jugarán 4 partidos del Mundial FIFA 2026 en el Estadio Guadalajara, Akron. Aquí se jugarán el mismo día de la inauguración, el jueves 11 de junio por la noche, Corea del Sur contra República Checa. El jueves 18 de junio hace su presentación en el Akron la selección de México contra Corea del Sur. El domingo 21 de junio, quizá el mejor partido de esta fase de grupos, que se realizará en México, España contra Uruguay. Por cierto, ya confirmó su asistencia a este partido el rey de España,

0: Felipe de Borbón y su esposa Leticia Ortiz, invitados por el gobernador de Jalisco, Pablo Lemus. El martes 23 de junio, Colombia se enfrenta al Congo. A tan solo 18 días del inicio de la Copa Mundial FIFA 2026, no se siente un ambiente mundialista como lo fueron los mundiales de México 1970 y México 86, con figuras como Pelé y Maradona respectivamente. Cambiando de tema, muchas felicidades al equipo Cruz Azul, que el día de ayer se coronó campeón del torneo de clausura 2026 al vencer a Pumas en el Estadio Universitario 2-1, con gol al minuto 30 de Roberto Morales, que le daba la esperanza a Pumas de conseguir el triunfo, pero Cruz Azul supo remontar con un gran juego, con goles de Duarte al minuto 53 y ya en tiempo de compensación al minuto 94 a 3 del final, una gran jugada de Rotondi manda el balón al costado izquierdo de Keylor Navas, que nada pudo hacer. Pumas terminó con dos expulsados, Antuna al minuto 92 y el canterano Reyes al minuto 97. Felicidades a todos los aficionados del Cruz Azul, cuerpo técnico y directivos. Aprovecho la oportunidad para enviar un saludo a mis amigos de Fusión Deportiva de Ocotlán, Jalisco, Mictlán, Isa, Periquín, Emilio, Aldo y Gerardo Íñiguez. Reportó para Radio Sensación Digital su amigo Juan Manuel Linares. Saludos.
1: Muchísimas gracias, mi estimado Juan Manuel. Un abrazo para ti. Que descanses, que tengas una feliz noche. Y amigos, les invitamos para que sigan disfrutando. Este fin de semana feriado aquí en los Estados Unidos terminó hoy con el día de recordación de los caídos en las diferentes guerras que se ha visto involucrado Estados Unidos, y agradecemos a todos aquellos que han dado su vida por resguardar la democracia en el mundo. Amigos, sigan disfrutando de nuestro programa de hoy, Amor en el Aire, el programa más romántico de la radio. Reportaron para ustedes su servidor Tony Franco y Juan Manuel Linares desde México.

Estás en sintonía de el show de Tony Franco y el programa Amor en el Aire, Love is on the Air, the most beautiful love songs of all times. Queremos enviar saludos para Manuel Guzmán, que quiere saludar a su novia Clara, y también estamos saludando a todos los miembros del club de fans, el show de Tony Franco. 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También nos puedes escuchar a través de nuestra revista El Noticoto, o también a través de www.elshowdetonyfranco.com. 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

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Queremos enviar saludos a todos los que son miembros de este club. Estamos enviando saluditos también para Mimi, para Cruz Vargas, para Johnny Rojos y también, por supuesto, a todos los integrantes de Alma de Jade, grupo rock and rollero. Grandes amigos, deseándoles lo mejor en sus participaciones que tendrán los próximos meses. También quiero enviar un saludito con mucho gusto a Misael Ortega, para Laura González, para los amigos en Costa Rica, para Cinia, la hermosa Cinia allá en Turrialba. También saludamos con mucho gusto a Francini en Punta Arenas, a nuestros amigos de Sarchí Sur, a todos los buenos paisanos que siempre nos sintonizan. Un saludito para todos ustedes, para la familia Rojas también, la familia Arias, la familia Sandí. A estas familias les enviamos un cariñoso saludo desde California. Y también a todos los amigos que nos siguen a través de Spreaker, muchísimas gracias por hacerlo, ser parte de la familia del show de Tony Franco. Estamos enviando saludos para Christopher, para Montserrat Calvo, también saludamos con mucho gusto a María Alejandra Solís, a Daniel Aldana, a Óscar Omar, a Julián Pulido, a Blanca Soto, gracias hermosa por seguirnos, a Marcía Michelle Castillo, a Ney Martínez, a Manuel Quiroz, a José Luis Ruiz y también a Octavio Arias. Saluditos para todos y cada uno de ustedes y gracias por preferirnos. Gracias por ser parte de Radio Sensación Digital. Hay un tema que nos solicitó Telma desde la ciudad de Newport Beach. Dice, Tony, no tengo a quién dedicárselo, pero a mí este tema me trae recuerdos. Me gustaría escucharlo si es posible en su programa. Claro que sí. Este tema sonó muy fuerte en las décadas de los 70s, 80s, con Mary McGregor del LP Cuéntame Cómo Pasó, de la generación de los 70s, Torn Between Two Lovers. A veces el corazón se puede dividir entre dos amores, como dice esta canción. Thelma, thank you for listening to our show.

0: el ex Beatle Paul McCartney, esta hermosa canción, No More Lonely Nights. No más noches de soledad, podríamos llamarle en español. Muchas personas llegan a nuestra vida, pero muy pocas dejan muy buenos recuerdos. Muchas que llegan se van sin dejar huella, y otras las recordamos porque son personas que nos dieron mucho, que nos enseñaron mucho y aprendimos mucho de ellos o ellas. Cualquiera que sea su caso, esta canción es para usted. Y también esta canción es para Rita Pérez, de parte de alguien que la quiere mucho y la recuerda siempre.
1: 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Jorge
0: Sotomayor. Le manda saludos a Rita con esta canción.
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0: Y nosotros recordamos a Alejandra.
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0: Fue nuestra editora del Noticoto y aprendimos mucho de
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0: Rita, esperamos que hayas disfrutado este tema que te lo dedicó Jorge. Hermosa canción de Manuel, Tengo Mucho Que Aprender de Ti. Un álbum que traía muchísimas melodías muy hermosas. ¿Se han preguntado ustedes alguna vez cuando ven, se encuentran una foto de un ex, o quizás lo ven pasar por la calle o la ven pasar a ella, quizás con sus hijos, y quizás usted está en un restaurante, la ve pasar y no se anima a saludarla aunque quisiera, simplemente decirle hola, ¿cómo estás? ¿Cómo te ha ido? Pero a veces piensas que ya no perteneces más dentro de ese círculo de amor, porque una historia nueva ha llegado a su vida, de ella o de él. Pero al ustedes darse cuenta o tal vez reencontrarse en Facebook o en alguna de las redes sociales y darse cuenta como ser humano, ¿cómo es esa persona? ¿Cómo se expresa de la vida, de sus hijos, de las personas a su alrededor? Y aunque vivieron vidas paralelas por mucho tiempo, dan rienda suelta a la imaginación. Y quizás, si el destino los hubiera unido de nuevo, o les hubiera dado otra segunda oportunidad, quizás el final hubiera sido maravilloso. Y cuando encuentras a esta persona de nuevo, quisieras decirle tantas cosas. Y una de dos pasa: o la dejas ir porque no te atreves a interrumpir su vida, que te diga que está enamorada de alguien más, o ya vive una relación con alguien más, o se casó con alguien más, o no quieres volverla a perder y por lo menos quieres saludarla, saber qué ha sido de su vida y decirle, hey, aquí estoy. Si acaso la vida no te ha compensado con un buen amor, ¿por qué no lo intentamos de nuevo? Ese tema va dedicado con mucho gusto para Zulema, de parte de Raúl. Raúl nos escucha en Los Ángeles. Zulema vive en Guadalajara, Jalisco. Tiene 2 años que partió de Los Ángeles. Así que hasta la Perla Tapatía va dedicada a esta canción de Los Ángeles Negros. Una canción que saliera por allá en los años, empezando los años 70. Es una canción que nunca pasó de moda, porque tiene un mensaje esta canción. La letra expresa lo que a veces no nos animamos nosotros a decirle a esa persona. Vamos a escuchar a Los Ángeles Negros. Raúl, gracias por escucharnos. Aquí tienes tu canción para Zulema.
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0: 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Saludos para Susana Bustamante en la ciudad de la Mesa.
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Amigos, recuerden que nuestra página oficial es www.elshowdetonyfranco.com. 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Y estamos enviando saludos para mi buen amigo Jorge Vargas allá en el Distrito Federal. Y estamos enviando también saludos a nuestro amigo José Luis Esquivel en Ciudad Victoria, Tamaulipas. Gracias, amigo, por tu tweet. Y qué bueno que te está gustando nuestro programa. También un saludo para Mariela Guzmán en la ciudad de Tegucigalpa, Honduras. Y también un saludito con mucho gusto para la familia Murillo en El Salvador. Gracias por sintonizarnos todos los días. Ya el show de Tony Franco, cuando lo escuchas una vez, te vas a hacer adicto a nuestros programas, porque te traemos 3 horas en cada programa, sin comerciales, cortesía de nuestros patrocinadores. 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Gracias a Pampers, seguimos con más música sin comerciales. Quiero enviar saludos con mucho gusto para nuestros seguidores en Spreaker, para Luis Rodríguez, para Angélica León, Jennifer Castro, Jaime Oliverio, también para David Ortega Manrique. Saludamos a Zaida Hinojosa, a Diana Uscanga. Saludos también para los amigos de la Guarida del Rock, para Robinson Ambarria, para Juan Diego, para Ricardo, para Roberto Palacios y Miguel Borillo Méndez, al igual que Elia Rodríguez Barraza, para Joel Sánchez, para César Andrés, para Ariel Alexander, Carolina Pedreros y mi amigo Héctor, al igual que los amigos de Somos del Sur. Un saludito para todos ustedes y gracias por seguirnos a través de la aplicación de Spreaker. Tenemos otro tema más. Nos quedan varias canciones más antes de terminar nuestro programa. Y esta canción Sin Bandera del álbum De Viaje nos la solicita mi amigo Ricardo. Dice que le gustaría escucharle. Con mucho gusto le vamos a complacer. El tema se llama Mientes También. Y hay personas, ¿verdad?, que mienten y lo hacen como si estuvieran diciendo la verdad. Y hasta te juran que es cierto. ¿Las conoces? Bueno, ten cuidado, rodéate de personas positivas, de personas que te hablan sinceramente, viéndote a los ojos y te dicen la verdad.

0: Recordábamos ese gran éxito de Daniela Romo. Yo no te pido la luna, solamente te pido un viajecito a Marte. Unos 5 milloncitos de dólares vale el pasaje. No te pido la luna, solo te pido que te quedes conmigo, que me des tu tiempo. Eso es lo más importante para los enamorados, compartir las cosas simples de la vida. Una caminata por el parque, una caminata por la playa, viendo caer el sol. Cosas simples, pero que nos unen, nos entrelazan con la persona amada. Y cuando lo hacemos, por esa y por muchas razones, nos llegamos a enamorar de esa persona. Saludos para Estela Bracamontes, de parte de su esposo Joel Bracamontes. 6 años de casados ya.
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Estás escuchando el programa más romántico de la radio, sin duda alguna. Este tema de David Soul, que nos pide mi amigo Richard. Quiero enviar un saludito para él. En Redondo Beach quiere escuchar este tema. Le complacemos. Hear your song, Richard. Thank you for listening to our show.

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1: ¿Quieres saber qué es el amor? José Luis Perales nos lo va a decir en este tema, en esta canción. El amor es la fuerza que mueve al mundo. Nunca te decepciones del amor. El amor nunca te hará llorar. Al contrario, te hará feliz, muy feliz. Los que fallamos y hacemos llorar a las personas somos los seres humanos.

yo. Dicen que sin perdón el amor no existiera. Porque el perdón es parte importante del amor. Perdona a aquellos que te han ofendido y recuerda solamente aquellos momentos hermosos que viviste junto a esa persona. Porque la felicidad a veces no es eterna, solo son momentos que logramos arrancarle la vida. Muchísimas gracias por habernos escuchado. Sigan en sintonía del show de Tony Franco y Radio Sensación Digital, que te trae la mejor variedad musical. 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Esperamos escucharlos en el próximo de Amor en el Aire.

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0: Corría el año de 1986 y su servidor formó parte del elenco de la primera emisora en español que se fundó en Santa Bárbara, esa hermosa ciudad al norte de Los Ángeles, aquí en el estado de California. Y tuve la oportunidad de entrevistar a esta agrupación musical que se formó en la ciudad de Oxnard, que estaba a 30 millas de Santa Bárbara. Y esta agrupación con los años fue tomando mucho auge, y este es uno de sus grandes éxitos que grabaron en 1992. Y tú con él, Industria del Amor.
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Bienvenidos a tu programa A Toda Banda, Mariachi y Acordeón. Lo mejor de la música regional mexicana, con tuba, con acordeón, con mariachi. Los éxitos de todas las décadas, incluyendo los grandes de la canción, como José Alfredo Jiménez, Javier Solís, Pedro Infante, pasando por los Tigres del Norte, Ramón Ayala, voz de bando, la arrolladora Banda Limón, Banda El Recodo y tantos otros intérpretes, aquí en tu programa A Toda Banda, Mariachi y Acordeón. Con el siguiente tema del grupo La Migra, enviamos un saludo para la familia Pérez, allá en la Huerta, Jalisco, de parte de mi buen estimado amigo Héctor. Un saludo también para todos los muchachos de este fabuloso grupo.

levantarse con ánimo. Y si me estás escuchando por la tarde en cualquier rincón del planeta, pues te deseamos que tengas una hermosa tarde. Y si acaso es de noche donde tú vives, pues entonces disfruta igual nuestra música de banda, mariachi y acordeón.

Seguimos con los saludos y los buenos deseos para todos los amigos del Club de Fans, el show de Tony Franco. Únete en Facebook a nuestro club. Y un saludo también para todos los cumpleaños, que pasen un día fabuloso en compañía de sus seres queridos. Continuamos aquí en la Toda Banda, Mariachi y Acordeón.

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1: Saluditos para José Luis Perdomo, que nos solicita este temita, No hay novedad. Y le complacemos con mucho gusto. Estás en sintonía de Radio Sensación, a toda banda, mariachi y acordeón.

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los éxitos de actualidad y también los éxitos de ayer suenan fuerte aquí en A Toda Banda Mariachi y Acordeón. 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

0: Beatriz Adriana. ¡Ahora pues!
1: ¿Sabes que yo siempre que contaba margaritas terminaba y no me quiere?
0: Bueno, es que las margaritas tienen el mismo número de pétalos y pues siempre terminan igual. La próxima vez empiece, ¿con qué empezaba?
1: Pues yo empezaba, me quiere, la segunda pétalo que arrancaba no me quiere.
0: Pues la próxima vez que agarra una margarita, empiece al revés, para que le salga que sí lo quiere. Vámonos con esta que dice, por tu culpa. Saludos para Salomón Hernández, aquí en la ciudad de Los Ángeles, California, que quiere enviar para un saludo para todos sus paisanos de Michoacán.

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1: Continuamos con la diva de la banda y su éxito. Se las voy a dar a otro, Jenny Rivera.

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1: ¿Sabes qué, Beno?
2: ¿Qué pasó, don Chema?
1: Yo también se la voy a dar a otro.
2: Ah, ¿ya se le voltea la canoa a usted también o qué?
1: ¡No! Estoy hablando de mis deudas, se las voy a dar a otro.
2: Oh, las deudas suyas. Sí, ya se le están acumulando, ya tiene mucho que no me paga también. Ah, menos mal. Son las deudas, ¿verdad, chica? Ya está yo pensando otra cosa, chico.
1: ¡Ay, yo no maté a la...

0: Amigos, regresamos con más música aquí en el show de Tony Franco. No te muevas.
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Y llega el grupo musical Los Condes y su éxito 22 por 1. Miren qué buena letra, ¿eh? Hay veces que se dejan muchas cosas que valen mucho más en nuestro país para venir a los Estados Unidos.

Después de escuchar a los Condes de Los Ángeles con el éxito 22x1, llega Julián Álvarez y una canción muy solicitada, El Amor de Su Vida. Saludando a mi buen amigo Juan, aquí en la ciudad de Los Ángeles, Juan Murillo, que quiere enviar sus saludos a toda su familia allá en El Salvador.

Y recordamos esta con Yolanda del Río, La Silla Vacía, en la toda banda mariachi y acordeón. Saludos para Yolanda y para Juan, que estuvieron celebrando su aniversario hace poco.

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Vera nos decía, completamente tuya. Ahora llega la adictiva y uno de los éxitos que siguen sonando fuerte y están entre los primeros lugares. Después de ti, ¿quién? ¿Quién? Nadie, chiquitita. Esto es A Toda Banda, mariachi y acordeón en Radio Sensación. Aquí nos repetimos canciones. Aquí te damos la mejor variedad musical.

del gran Diego Verdaguer. Te voy a demandar aquí en A Toda Banda Mariachi y Acordeón. Y continuamos con algo de Lorenzo de Monteclaro, recordando este temita abrazado de un poste solicitado por nuestro amigo Rubén Mendizábal.

0: Regresamos con más después de un mensaje de nuestros patrocinadores.
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una gran voz, Alejandra Garza. Regiomontana, lo que queda de mí. Continuamos en A Toda Banda, Mariachi y Acordeón.

Y nosotros no le vamos a dar 10 minutos más. Les vamos a dar otra hora sin comerciales de música. Continúa con nosotros en nuestra programación diaria. Te ofrecemos 7 programas para que tú escojas lo que tú quieras escuchar. A toda banda, mariachi y acordeón. También tenemos Derrumba, un programa tropical con lo mejor de la música rítmica y guapachosa. 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Amigos, sigan en sintonía del show de Tony Franco aquí en Radio Sensación Digital. Por su atención, muchísimas gracias.

Rumba con Radio Sensación, un programa con música tropical de todos los géneros, música guapachosa, alegre, rítmica, para que la pases muy bien en compañía de tus amistades, en tu trabajo, en tu camino a casa. 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

arrancamos nuestro programa con los éxitos tropicales, bachata, salsa, cumbia, merengue, hip hop y mucho más. Iniciamos con Campeche Show y ¿a dónde? ¿A dónde irás ahora?

Seguimos de rumba aquí en Radio Sensación con lo mejor de la música tropical de ayer, hoy y siempre. Saludos para la familia Espinosa aquí en la ciudad de Los Ángeles, también para Samuel Reyes en Pasadena, California.

Me duele la cara de ser tan guapo. Aquí en el show de Tony Franco en Radio Sensación, la banda Brava. Escuchamos también a Marito Rivera y su grupo Bravo, a Nelson y sus estrellas, y también a la gran familia con la Flaca, y otras canciones que hemos iniciado ya nuestro programa de rumba con Radio Sensación. Y llega Sergio el Bailador para saludar con mucho gusto a mi amigo Manuel Hernández en la ciudad de Mexicali, Baja California. Saludos también con mucho gusto para Jorge Pacheco, aquí en la ciudad de Los Ángeles. Saludamos a Hortensia Ramírez en la ciudad de Calexico, California.

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1: Donde llega Ritmo 7 de Tijuana, Baja California. Y La Múcura, con saludos con mucho gusto para mi amigo Jorge García y en San Diego. También saludamos con mucho gusto aquí a los amigos de Los Ángeles, para Martín, para Jorge y también para Arturo Venegas. En la ciudad del Monte está Paquita, Paquita Reyes. Saluditos, Paquita.

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1: Llegan los Mustang recordando este éxito original de los Beatles, Obladi Oblada en español.

Continuamos en el show de Tony Franco, trayéndote más música. Como esta, para que ardan. Rocío, la dama de la cumbia y su sonora. Sube la temperatura en el sur de California.

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1: Recordamos al gran Chico Che y los nenes con las nenas. Ya vendrá Prince Royce para

aquí en Derrumba con Radio Sensación. Y continuamos con Maite la Guapa y Tírame un Like. Entren a nuestra página, el show de Tony Franco en Facebook, y tírenme un like.

0: Regresamos con más después de un mensaje de nuestros patrocinadores.
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Leslie Grace, ¿cómo duele el silencio en Derrumba? Con su servidor Tony Franco aquí en Radio Sensación, donde llega el grupo Al Son de Viejillos desde Costa Rica para presentar la mejor de todas. Esa es nuestra canción, porque Radio Sensación es la mejor de todas las emisoras digitales. Te brinda más música por hora que cualquier otra emisora.

Teníamos a Shakira, She Wolf, aquí en Radio Sensación, en el show de Tony Franco. Complacencias al instante al 562-263-7626. Y vamos a enviar esta canción con mucho gusto para saludar a mi amigo Carlos, allá en la ciudad de Caracas, Venezuela.

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1: A todos nuestros radioescuchas de Centroamérica, México, Sudamérica, España, Italia, Alemania y a todos los amigos que nos escuchan en algún país alrededor del mundo, gracias por estar en sintonía del show de Tony Franco, gracias por ser parte de nuestra familia.

0: La Santa Cecilia y su éxito Nunca Más.
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0: Y ahora recordamos este éxito de los años 70, allá por 1973-74, Earth, Wind and Fire, Let's Groove, baby. Estás rumbeando con Tony Franco en Radio Sensación.

We're saying hello to Liz, to Veronica, to Audrey, to Mary. We had a great time celebrating Mary's birthday last week. Those girls really know how to groove. Un saludito con mucho gusto para todos los amigos que están celebrando también su cumpleaños esta semana.

Continuamos con este temita para todos aquellos que siempre llegan levantando la cortina a ver qué hay detrás de esa cortina, sobre todo si una hermosa dama se está bañando, ¿verdad? Saluditos con mucho gusto para Mari Carmen, allá en Valencia, escuchando el show de Tony Franco. Y también saludamos con mucho gusto a nuestros amigos acá en La Puente, California, para Carla Montoya. También un saludito con mucho gusto para

0: Estás en sintonía de Radio Sensación de Rumba, la música tropical guapachosa y alegre de todos los tiempos, aquí en el show de Tony Franco. El grupo Marfil, menéalo. Saluditos a mi amiga Cinia ahí en Turrialba, Costa Rica. Y a toda la gente de Limón, Punta Arenas, Guanacaste, la provincia de Alajuela, San José, Heredia.
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0: A mi amigo Chico Caña. A mi amigo Alex Obando.
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0: A toda la gente de Sarchí.
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0: A la familia Arias, familia Sandí. A la familia Rojas.
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0: A todos los picos que se reúnen en Palm Park, aquí en el sur de California, un saludito.

0: Amigos, regresamos con más música aquí en el show de Tony Franco. No te muevas.
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5: Para todos aquellos que se enamoran por internet, es el medio actual para conocer a las personas y muchos terminan casándose con ellas. Qué bueno.

Estás en sintonía del show de Tony Franco. Y seguimos con saludos para todos los amigos que se siguen reportando a las redes sociales y a nuestro teléfono, el 562-263-7626. Gracias por acompañarnos.

Bienvenidos sean todos ustedes a la Rocola Musical. Éxitos de los 60, 70, 80 y 90 en español e inglés. Te damos la más cordial bienvenida. Disfruta nuestro programa. Y nos iniciamos con Ricardo Acosta, de las favoritas de Nidia Torres. Y también saludamos con mucho gusto a Salvador Ortiz, aquí en la ciudad de Los Ángeles, allá en San José, a la familia Ramos. Gracias por acompañarnos. Un saludo para mi buen amigo Mario Javier.

0: iremos a escuchar.
1: Un saludito también para don Fernando y a los amigos sentados de Radio Caifa. Arena,
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0: saludo para toda nuestra gente de Costa Rica, en San José, Cartago, en San Carlos, en Alajuela, en Punta Arenas, San Ramón, allá por Turrialba, y los amigos de Viejillos Bar también, a mi buen amigo Alex. Continuamos.
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0: Continuamos en la rocola musical con el éxito de Wayne Duncan y Freddy Fender, Wasted Days and Wasted Nights, al estilo del grupo musical Regreso Las Vegas. 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

0: bienvenidos al show de Tony Franco. Gracias por acompañarnos.
1: Saludo para el club de fans de los Abson.
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1: Y para el club de fans de Tony Franco en Facebook.

las inmortales de José Luis Perales, de las canciones que llegaron para quedarse. Aquí en Rocola Musical estamos saludando a mi amiga Soledad Cruz. También un saludo hasta Heredia, Costa Rica, para Rosa María y su familia. Saludamos también con mucho gusto a Norma María, a Irma González,

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0: de las inmortales de Los Ángeles Negros, este tema. Amigos, vamos a saludar con mucho gusto a mi buen amigo, vaya la redundancia, Víctor Manuel Nava. Un saludito para ti, también para todos los amigos del Trío Sonora, para George Mena. Saludamos también con mucho gusto a Rogelio Trejo y a la familia Trejo, para Rosa Rodríguez. Un saludito también con mucho gusto para Adecunle Unifade. También saludamos a Marta Sánchez allá en el estado de Puebla, para mis amigos de Simplemente Azul, la agrupación musical de Tlaxcala, allá en el estado también de Puebla. Para Soledad Cruz, para el poeta Saldaña, saludamos a mis amigos también de Spreaker. Un saludo para María Asunción, saludamos también a Ricky y para Cornelio Cárdenas. Un saludito a los amigos de Oceanside que se reportan a través de las redes sociales. Y también recuerden que si los quieren llamar al 323-325-4502, también lo pueden hacer. Área 323-325-4502. Saluditos para Yolanda María González. Saludamos también a Mar Morillón, a Genaro González del Toro y a toda la familia también González del Toro allá en Mazatlán. Un saludo para Fernando y para toda su estimada familia. Un saludo también con mucho gusto para Jorge González del Toro aquí en Los Ángeles, para su hija, para su esposo y también para sus hijos. Vamos a continuar aquí, por supuesto, en el show de Tony Franco.
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0: Donde estamos presentando los éxitos de los 60s, 70s, 80s y 90s para todos los amigos amantes de la buena música, éxitos tanto en español como en inglés. Y ¿recuerdan ustedes esta canción? ¿Qué estaba usted haciendo cuando esta canción estaba en los primeros lugares de las diferentes radio emisoras alrededor del mundo? ¿Qué carro manejaba usted? ¿En qué ciudad vivía? ¿Con quién andaba? ¿Quién era el amor de su vida? Motivos. Una canción solicitada por mi amigo Alejandro Reyes. Y a propósito, saludamos también a la familia de mi amigo Reyes allá en San José, California. Para Miguel Ángel Bernal. Y para todos los amigos que tenemos el placer de saludarles aquí a través de las redes sociales. 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

Un saludo para mis amigos los Muecas de Mexicali. Un saludo también para José Cota. Saludamos a mi amigo Walter y su esposa Marta Castro allá en Costa Rica. Y aquí tenemos este éxito de Napoleón, ese cantautor mexicano que nos dejara tantas canciones hermosas como esta, Después de Tanto. Si usted ha encontrado con alguien después de tanto tiempo, ¿qué ha pasado?

saludito para mi tocayo Antonio allá en Antofagasta, Chile. Saludamos a Gerardo Castillo en el hermoso cantón de Sarchí, Alajuela, Costa Rica. Saludos también para Ana Margarita Chan y para Oscar Chan, para Bruno Vara, para Tony Arce. Tocayo, un saludito para ti muy especial. Saludamos también a Margot Coto, para Roxana Arias Corrales, también para primo Edgar y para toda la familia, para Ale, saluditos para ti también, y por supuesto a Emanuel y para

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Estamos enviando saludos para Diego Arias. A ver, Dieguito, ¿cuándo vamos de nuevo al karaoke? Saludamos a Rubén Villa, a Cruz María Arias, para Laura Cristina, para Sonia Arana, saludos para Rafael Muñoz. Y también un saludo para Luis Gerardo Chávez y Erika. Y también para Mari, para Carlos, para Maricela y familia.

Para todas las lindas chicas que nos están escuchando, un saludo para ustedes. Para todas nuestras lindas damitas también, un saludo para Irma Contreras en la ciudad de Los Ángeles, hasta El Salvador para Anita Murillo. Gracias, tenemos mucha más música para ustedes. Vienen The Mamas and the Papas ahorita para complacer a Jimmy. Viene Luisito Rey, también Richie Valens, Los Freddys, Miguel Gallardo, Carpenters, Mocedades y muchos más. Sigue en sintonía.

Sé que muchos de ustedes le están trayendo muchos recuerdos a estas canciones. Conchita Ruiz me decía: ay, Tony, me acuerdo de mi Rosarito hermoso. Ya ella tiene aquí viviendo en los Estados Unidos 24 años. Pero de veras que muchos de ustedes, al igual que yo, crecimos con estas canciones. Nos traen recuerdos quizás de la primera novia, de la persona con la cual te casaste, de tus amigos, del barrio, de la ciudad donde creciste y que tal vez un día tuviste que dejar. Pero sigan con nosotros porque tenemos mucha, mucha música. Y gracias por acompañarnos, gracias por los comentarios que hacen, gracias por sus buenas vibraciones. Un saludito para Isabel Aguilera y su esposo. Un saludito para Ana del Cid Castillo, Guillermo Valenzuela, gran requintista, por cierto, gran guitarrista allá del grupo Portofino, cuando la onda grupera, ¿verdad?, de los 70s, 80s y 90s. Y te invito para que escuches ese programa Onda Grupera. Al caer la tarde, recorremos música, éxitos de todos los grupos famosos, tanto en español como en inglés. Así que te invito para que los escuches. Y sé que te va a gustar también ese programa. Y por supuesto, tenemos a toda banda, mariachi y acordeón. Tenemos el programa de rumba, música tropical y rítmica. Tenemos también los grandes años del rock y conciertos. Hace poco tuvimos a La Ley en concierto, recordando uno de sus grandes, grandes conciertos que diera esta institución chilena y que recordamos mucho sus éxitos, ¿verdad? También, por supuesto, tenemos Amor en el Aire, Serenata Romántica, Al Caer la Noche. Así que te invito los fines de semana también a escuchar Desfile de Éxitos, música variadita, de todos los géneros y de todas las décadas. Vamos a continuar viendo los Freddys para saludar con mucho gusto a Agustín Mora. También viene Miguel Gallardo, Los Carpenters, Leonardo Fabio, Mocedades de España, Don McLean, Camilo Sesto, los hermanos Carrión, Andy Williams, Leo Dan, Marisela. Sigue con nosotros, por supuesto, aquí en el show de Tony Franco.

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Estás escuchando la Rocola Musical aquí en el show de Tony Franco, por supuesto, trayéndote los éxitos de los 70s, 80s y 90s. Un saludo para mi linda amiga Maya, esa hermosa venezolana. Un saludo también para Aide. Saludamos a Patricia Ramírez y su familia, para Lucy Saldívar, para mi amigo Franco Martínez. Saludamos a ese gran fotógrafo de las estrellas, Eli Sakaki. Ya tenemos varios meses de no verlo. Para Francisco Caña, para Carmen Rodríguez. Saludamos también a un gran imitador de José José y gran amigo Luis Gaviño. Para Carla Basso, esa hermosa guatemalteca, quien fuera también nuestra belleza del mes de nuestra revista El Noticoto. Para Roxana Denise, espero que estés bien de salud, amiga. Para mi amigo Manuel Ruiz, también quiero saludar a Rosalisa Balcázar, también para Daniel Balcázar, para Verónica Cabrera, para mi buen amigo Eri, y también para Alex y toda su familia, la familia Obando allá en Sarchis Sur, Costa Rica, y todo el personal y viejillos. Vamos a continuar, todavía tenemos temas que nos han pedido con los hermanos Carrión. Viene también Andy Williams, una bella damita de Santa Mónica, California, que habla muy bien el español a pesar de ser americana. 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Para Claire, un saludito para ti, Claire. Yo sé que me vas a entender el español, ¿verdad? Y gracias por estar sintonizándonos. Y gracias a nuestra amiga Ruby, que fue la que le compartió el programa. Y dice que le encantan las canciones, tanto en español como en inglés, que estamos tocando de su época. ¡Qué lindo, amigos! Esas son las satisfacciones que nos da hacer estos programas. Saber que le estamos compartiendo hermosos recuerdos que vienen a su mente y a su corazón. Aquí tenemos esta otra bella canción con los hermanos Carrión. Disfrútenla.

0: requesting this beautiful song by Andy Williams, Moon River, and I hope you enjoyed and continue enjoying her music. Continuamos con esta canción para saludar a mi amigo Rubén Carlitos y también para Raúl Pérez.
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Su servidor Tony Franco acompañándolos en este programa. 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Cada día te ofrecemos el programa A Toda Banda, Mariachi y Acordeón, con música variada, desde Javier Solís y José Alfredo Jiménez hasta la arrolladora Banda El Limón, Banda El Recodo, Ramón Ayala, Tigres del Norte. 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Recuerden que nuestra programación va dirigida especialmente para todos los latinos residentes en los Estados Unidos, que hemos crecido con la música, tanto en español como en inglés. 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Amigos, ya estamos llegando al final de nuestro programa La Rocola Musical, y también tendremos más adelante 2 programas más para ustedes diferentes, así que te invitamos para que sigas en nuestra sintonía. Y recuerda, solamente escuchas 3 a 4 minutos en toda la hora de comerciales, y nuestra promesa es que vas a escuchar 55 minutos o más de música cada hora. Lo remontamos a los 70s, esta canción de los Classics 4, su cantante Dennis Jost, una voz particular, y este éxito, uno de los tantos que ellos grabaron, Spooky. Saludito para mi amigo Jorge González del Toro.

Amigos, ha sido un inmenso placer haberlos acompañado aquí en el show de Tony Franco en La Rocola Musical. Siga en nuestra sintonía y recuerde que en este programa y muchos otros vas a escuchar canciones desde los 60 hasta la actualidad, recordando todos esos bellos momentos. Esos bellos momentos que compartimos con un ser especial y que dejaron recuerdos imborrables en nuestra memoria, en nuestro corazón. Momentos que revivimos en cada una de las canciones que compartimos aquí en Radio Sensación Digital. Tony Franco les agradece su atención. 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

Bienvenidos amigos a otra edición más de Onda Grupera, los mejores grupos musicales de los 70s, 80s y 90s, con sus éxitos en español e inglés. Los Freddys, el cariño que perdí.

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1: Y ya tenemos esta petición para mi amigo Humberto Ramírez, aquí en Los Ángeles. Aquí tienes tu canción con Los Ángeles Negros.
2: ¡No!

Estamos enviando saludos al Club de Fans, el show de Tony Franco. Únete a este club en Facebook. Estamos enviando saludos con mucho gusto para José Luis Reyes, que nos pide este tema con el grupo Liberación, un exitazo. Ese loco soy yo. Estás en sintonía de Radio Sensación Digital, aquí en el show de Tony Franco. 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

Ese loco soy yo. Estamos saludando con mucho gusto a Nidia Ramírez en la ciudad de San Diego, California. Es el grupo Los Fugitivos, complaciendo a Héctor Solís aquí en la ciudad de Inglewood, California. Recuerden, pueden seguir enviándonos sus tweets, sus textos a través de Facebook o las redes sociales. Y también, por supuesto, nuestro teléfono 323-325-4502.

saludo para los grandes amigos del grupo La Constitución. Continuamos con Industria del Amor. Y tú con él. Los grandes grupos desfilan por el show de Tony Franco aquí en Radio Sensación Digital. 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

Rosa Costa. Deja una rosa en tu balcón. Estamos saludando a Miriam González en la ciudad de Los Ángeles. Ahorita la vamos a complacer un momento más con la canción de Los Caminantes. Mientras tanto, quiero enviar un saludo para mi buen amigo Francisco García, aquí en la ciudad de Redondo Beach, California, trabajando en el Torito Restaurant, escuchando el show de Tony Franco, Nothing Gonna Stop Us Now. Starship. 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

grupo DOJs de los 70s y uno de sus grandes éxitos, Love Train, el tren del amor, aquí en el show de Tony Franco. Amigos, vamos a continuar con saludos para la familia Murillo en El Salvador. Un saludito para mi buen amigo y tocayo Antonio, allá en Chile. Le enviamos un cariñoso saludo a mi amigo Antonio Lincolns. Un saludito para ti y toda tu familia. También estamos enviando saludos con mucho gusto para Tatiana, allá en la hermosa provincia de Córdoba y en Argentina. Y también saluditos para Liliana Elena en Buenos Aires. Saludamos a nuestros amigos de México, de Centroamérica, aquí en los Estados Unidos, a nuestra gente latina que nos escucha a través de las diferentes aplicaciones. 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Vamos a continuar, y a la manera de este grupo musical, grandes amigos Los Tercos, vamos a escuchar esta balada romántica. Total, un saludito para Vicente Villa, para su hermano Octavio Villa, integrantes de esta agrupación.

0: Info Tierra, orgullo del este de Los Ángeles. Un saludo para todos sus integrantes.
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0: Uno de los grandes éxitos, sin duda alguna, de la Tropa Loca. Para saludar con mucho gusto a mi buen amigo Jesús Huerta aquí en Los Ángeles y a toda la familia Huerta en Michoacán.

0: Estamos enviando saludos a mi buen amigo Jorge Vargas allá en la capital de México. Saludos también con mucho gusto para la Tejanita en Tijuana.
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Queremos enviar saludos para mi buen amigo Arturo y para Andrés Alba, y también un saludito para Luz Elena y para Elvira. Muchísimas gracias a todos nuestros buenos amigos también de las redes sociales que se siguen comunicando con nosotros. Vamos a presentarles ahora a el grupo Sonido 13 y su éxito El Último Beso, a su estilo, a su manera, aquí en el show de Tony Franco.

Para mi buen amigo José Cota y para toda la gente de Mexicali, para Silvia allá en la Colonia Independencia, un saludito muy especial. José Rubalcaba, aquí tienes tu tema. Disfrútalo. Saludo para mis amigos los Muecas.

0: Bueno.
1: Sergio.
0: Hola, mi amor.
1: Oye, te llamo para decirte que no voy a poder ir a la cena de tu cumpleaños, porque sabes que acaba de llegar una amiga de Puebla y me invitó a salir con unas amigas.
0: Pero tú me dijiste que vendrías.
1: Sí,

Estamos enviando saludos para Elvira Ramos en la ciudad de Los Ángeles, California. Nos pide una canción con Industria del Amor. Ahorita la vamos a complacer. 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Recuerden que todos estos programas se traen éxitos tanto en español como en inglés. Y al caer la tarde los ponemos románticos con Serenata Romántica, la música que te hará suspirar, que te hará soñar y te vas a dormir en las nubes, sí, porque es música para relajar tus cinco sentidos, para que disfrutes de un buen sueño o que te levantes a tomarte una rica taza de café para iniciar tu día de una manera amena y agradable. 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Sigue disfrutando de los grandes temas en español, en inglés, de los 70s, 80s y 90s. Y complacemos con este tema Rosal Rojas, Industria del Amor.

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1: Estás escuchando los grandes éxitos de ayer y hoy en Onda Grupera, los mejores grupos musicales de los 70s, 80s y 90s, y también de actualidad. Algunos grupos todavía continúan trayéndonos sus éxitos musicales hoy en día. Quiero enviar un saludo para el grupo Los Esclavos, allá en Las Vegas. Un saludito para mi buen amigo Juan Montelongo, y también un saludo también para mi amigo Mauricio, y para todos los integrantes, para Emilio y cada uno de ellos. Les envío un cariñoso saludo hasta la hermosa ciudad de Las Vegas, la capital del entretenimiento. Y Los Esclavos nos ofrecen este éxito. Estoy enamorado. Para todas las parejitas que pueden gritar los cuatro vientos, estamos enamorados.

¿Qué tal, amigos? Les estamos avisando a todos y cada uno de ustedes que el partido de México y Australia a las 7 de la noche, el Rose Bowl, será aquí en Pasadena. Venga a despedir a la selección de México que se enfrenta a Australia. 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Sigue disfrutando de Onda Grupera aquí en el show de Tony Franco.